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Le ofrecemos las principales noticias publicadas en nuestro sitio web entre el 30 de junio y el 6 de julio. Con ustedes, Atsiri Quintana. La siguiente noticia fue publicada el 1 de julio. Japón aumenta el miércoles su impuesto.

internacionales para hacer frente al turismo excesivo y otros problemas que se derivan del creciente número de extranjeros que visitan Japón. Mientras tanto, en un intento por aliviar la carga financiera de los japoneses que viajan al extranjero, el Ejecutivo reduce las tasas de solicitud de pasaporte desde el miércoles. Para los que tienen validez de 10 años, se reduce en 7.000 yenes, unos 43 dólares. La siguiente noticia fue publicada el 1 de julio. En medio de la creciente escasez de mano de obra en Japón, el Ministerio de Industria planea incorporar alrededor de 10 millones de robots equipados con inteligencia artificial a 18 sectores para el año 2040. La IA física, capaz de responder de forma autónoma a su entorno, ha sido hasta ahora difícil de aplicar a campos como el transporte, la construcción y la respuesta ante desastres. No obstante, se prevé que su uso se expanda. El Ministerio de Economía, Comercio e Industria presentó el martes su estrategia revisada sobre robótica con inteligencia artificial. Entre los 18 sectores en los que se prevé utilizar los autómatas se hallan la manufactura, el mantenimiento de infraestructuras, la atención médica, el cuidado de personas, la respuesta ante desastres y la defensa. A fin de contribuir al desarrollo de la IA física, el Ministerio también ha decidido encargar un proyecto por valor de 380 mil millones de yenes, unos 2.300 millones de dólares, en este ejercicio fiscal, al Instituto Nacional de Ciencia y Tecnología Industrial Avanzada y a Noetra, una empresa establecida recientemente por SoftBank, NEC y Honda. La siguiente noticia fue publicada el 2 de julio. Japón protestó contra la exigencia de China de detener una investigación en aguas de la zona económica exclusiva japonesa frente a la prefectura suroccidental de Okinawa. Según la Guardia Costera de Japón, cuando uno de sus buques realizaba un estudio alrededor de las 10 de la noche del martes, unos 290 kilómetros al noroeste de la isla principal de Okinawa, un barco de la Guardia Costera de China le exigió por radio que detuviera la labor y abandonara la zona de inmediato. Aproximadamente a las 10:35 de la noche, la parte china repitió la exigencia. El buque japonés respondió que llevaba a cabo una investigación legítima de conformidad con el derecho internacional. Esta labor aún continúa. El gobierno japonés presentó una protesta ante China por vía diplomática, alegando que Japón está realizando un estudio sobre su plataforma continental y que la exigencia de la parte china es inaceptable. La Guardia Costera de Japón realiza un sondeo en la zona todos los años. Es la sexta vez desde 2012 que un buque del gobierno chino hace tal demanda. El estudio actual comenzó el 15 de junio. La Guardia Costera planea continuar la investigación hasta el fin de julio, tal como está previsto.

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La siguiente noticia fue publicada el 3 de julio. La primera ministra japonesa Takaichi Sanae concluyó la reunión cumbre con su homólogo indio Narendra Modi y anunció inversiones por valor de unos 12.000 millones de dólares para poner en marcha nuevos negocios en India. Tras las conversaciones bilaterales, Takaichi declaró a los periodistas: Japón e India aprovecharán los puntos fuertes de cada uno para convertirse en países potentes y prósperos. Dada la inestable situación internacional, cada vez es más importante forjar este tipo de cooperación mutua y complementaria. Hoy, el primer ministro Modi y yo hemos mantenido diversas conversaciones desde este punto de vista. He reafirmado que compartimos muchos objetivos. Takaichi se refirió a la relación económica bilateral y dijo que empresas de ambos países intercambiaron alrededor de 130 documentos de cooperación. También señaló que habían debatido la cooperación en materia de seguridad marítima y económica. Por otro lado, el jueves por la noche se celebró en India un foro económico en el que participaron representantes de más de 150 empresas japonesas. La siguiente noticia fue publicada el 4 de julio. El gobierno japonés ha presentado un borrador de subida de las tarifas que se abonan en los trámites de permisos de residencia para extranjeros. La publicación del borrador llega tras la aprobación de una reforma de la Ley de Control de la Inmigración. En la actualidad, la renovación o el cambio de estatus de residencia cuesta 6.000 yenes, unos $37, si se realiza en ventanilla, y 5.500

unos $34 si se hace en línea. Según el borrador, para estancias de hasta 3 meses, la tarifa subirá a 10.000 yenes, unos $62, tanto en ventanilla como en línea. Para estancias de un año será de 33.000 yenes, unos $205 en ventanilla y 27.000, unos $168 en línea. Y para estancias de 5 años o más, ascenderá a 75.000 yenes, unos $466 en ventanilla y 65.000, unos $404 en línea. Por el permiso de residencia permanente, que solo se puede tramitar en ventanilla, la tasa se incrementará de 10.000, unos $62, a 200.000 yenes, unos $1.240. El gobierno dice que los solicitantes con problemas económicos, incluidos aquellos designados como refugiados, tendrán un descuento. El Ejecutivo comenzó a recabar la opinión de la ciudadanía el viernes y tiene previsto implementar el plan el 1 de octubre. La siguiente noticia fue publicada el 5 de julio. Un equipo médico de Japón ha partido hacia Venezuela, país afectado por 2 fuertes terremotos en los que perecieron más de 2.600 personas. El sábado tuvo lugar una ceremonia de despedida en el aeropuerto de Haneda, en Tokio. El grupo, enviado por la Agencia de Cooperación Internacional del Japón, JICA, es el equipo médico japonés de ayuda en casos de desastre. Según el gobierno venezolano, a fecha del viernes, el saldo de víctimas de los terremotos del 24 de junio, ambos de magnitud superior a 7, era de 2.645 muertos y más de 12.000 heridos. En la ceremonia de despedida, el embajador venezolano en Tokio, Seiko Ishikawa, dijo que todavía hay muchas personas que pueden salvarse y añadió que la asistencia médica de Japón, que tiene experiencia en el manejo de desastres, está cargada de significado para Venezuela. El líder del equipo médico, Kido Daisuke Roberto, dijo que ha oído que mientras prosiguen las labores de rescate hay muchas personas esperando asistencia sanitaria y se mostró esperanzado en poder brindar la atención médica considerada que caracteriza a los cuerpos japoneses. El equipo, compuesto por más de 40 personas, instalará tiendas de campaña en la capital, Caracas, donde tiene previsto atender a heridos y llevar a cabo otras actividades durante aproximadamente 2 semanas. 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Muchas gracias por su atención.